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haciendo una misión diplomática aquí en la Argentina. Y esas cosas de la vida lo pusieron en Santa Fe y concretamente en Venado Tuerto. Nació un 15 de octubre de 1948.

Y un 15 de octubre del año 2021, Coldplay publicaba Music of the Spheres. La banda británica lanza su noveno álbum de estudio con una propuesta conceptual de inspiración espacial y colaboraciones internacionales.

0: máximas, la humedad del 93%. Hoy se realizará la quinta marcha federal universitaria en Rosario, con concentración a las 15:30 horas en Plaza San Martín y un acto central a las 17 en el Monumento a la Bandera. Estudiantes, docentes y no docentes reclamarán el cumplimiento de la ley, mejoras salariales, becas y mayor presupuesto para las universidades públicas y la ciencia. Caso Fernando Báez Sosa, la Corte rechazó el reclamo de 7 condenados contra la fiscal de la causa. La presentación cuestionaba el procedimiento de las declaraciones tomadas tras el asesinato ocurrido en Villa Gesell en enero de 2020. La resolución no altera las penas impuestas por el homicidio. River empató con Sarmiento y se mantiene afuera de los playoffs. El millonario rescató un empate de su visita a Junín, pero por el momento sigue lejos de la clasificación. Además, también peligra su lugar en puestos de copas internacionales en la tabla anual.
1: El tiempo.
0: 11 grados 3 décimas, la temperatura en Rosario, cielo parcialmente nublado. La humedad del 93%, 7 de la mañana, 2 minutos.
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7 y 5 de la mañana en toda la Argentina. Saludamos a todos nuestros amigos de las 7 de la mañana, aquellos que ya están arriba del auto, que están transitando el camino hacia la escuela, con los chicos arriba, y si los chicos dejan mensajes, los pasamos a todos al aire. Los saludos de los chicos tienen prioridad aquí en Río Extra Primera Hora, así que, bueno, esperamos el saludo de los niños, niñas que quieran saludar y contarnos con quién están yendo a la escuela, con quién, bueno, qué día tienen hoy por delante, si están escuchando, les gustan las canciones de Río. Bueno, a todos les damos prioridad al 341-365-0969.

esta hora el cielo ligeramente nublado. Hacia el lado del río Paraná, Claudio, bastante oscuro está, ¿eh? Pero aquí nosotros estamos en Avenida Carballo 183, en el tercer piso del edificio Rivera, Carballo y Teddy, del lado de la avenida. Estamos, no estamos sobre el río, estamos sobre la avenida. Con poco tránsito a esta hora, entendemos que en 15 minutos esto va a ser un lío bárbaro.

0: días. Bueno, aquí estoy de nuevo mandando un mensajito. Hoy es el cumple de mi hijo Francisco, ya que estamos con el tema efemérides. Un beso para todos, Mirna.
1: Saludos para Mirna y para su hijo Francisco, entonces, que está cumpliendo años. Nos sumamos a los festejos. En un ratito vamos a estar con los estrenos de cine. Se renueva la cartelera. 5 estrenos con Giorgi. Cómo le metieron la mano en el bolsillo a River ayer, ¿eh? No quiero que los hinchas de River todavía agarren más bronca, pero...
2: Para los que dicen que siempre nos favorecen.
1: Cómo le metieron la manito en el bolsillo. Otro robo más.

0: Rodrigo Miró, vamos a hablar un poco de información. Entre tantos títulos que presentaste, empecemos a desarrollar, por favor.
1: Bueno, contamos rápido. Hoy va a haber una marcha en varios puntos del país, también en Rosario. En Rosario es 3:30 de la tarde, en Plaza San Martín, hasta el Monumento a la Bandera. En paralelo o en sintonía con lo que va a pasar en Buenos Aires, que va a haber marcha frente al Congreso a la misma hora en la que se supone que habría, digo habría en potencial porque no se sabe los números con lo que se cuenta, el poroteo, le dicen los diputados, una sesión especial convocada para discutir financiamiento universitario. También para discutir el decreto 70/2023, tiene ese nombre porque fue el decreto 70 de ese año que entre otras cosas terminaba con el límite a la venta de tierras extranjeros. En el medio de las negociaciones o en la previa de esta convocatoria, la sesión especial, que recordemos la convocó el peronismo con otros sectores de la oposición, el gobierno negoció hasta anoche a última hora cómo hacer para evitar que haya quórum. Para evitar que haya quórum, ¿cuál es la posibilidad? Decirles, por ejemplo, a las universidades que van a reducir aportes patronales para que los legisladores que tienen sintonía, buena llegada con rectores de las universidades no se sumen y no den quórum a la convocatoria de esta tarde. O, por ejemplo, negociar con una parte de la oposición que vuelva a haber algún límite para la venta de tierras extranjeros por el mismo motivo, para que los legisladores de la oposición llamada dialoguista no den quórum a la sesión que se espera para hoy. A la misma hora, insisto, afuera va a haber un montón de gente movilizándose. En paralelo a eso, el ministro de Economía, Luis Caputo, estuvo en Tailandia, en Bangkok, se reunió con la titular del Fondo Monetario, esto fue antes de ayer, para ver si consigue renegociar las metas del acuerdo con el fondo y que nos vuelvan a prestar plata para pagarla otra vez al fondo. Al mismo tiempo, el presidente de la Nación estaba ayer por la tarde en Washington en la gala oficial del mes de la herencia hispana, una reunión organizada por La Derecha Diario, este medio, mejor dicho, lo que parecería ser un medio de comunicación, que es un medio de propaganda. Uh-huh. Así como está La Izquierda Diario, está La Derecha Diario, donde se espera muy poco de neutralidad u objetividad en las noticias. Bueno, este medio de lobby, podemos decir así, de Javier Negre, que tuvo en su momento como cara visible a Fernando Sirmedo, que es aquel que quedó preso en Bolivia por intentar matar a su mujer y que destrabó o habilitó toda una cuestión política en aquel momento. Bueno, Javier Negre, que no está preso, que sigue al frente de La Derecha Diario, organizó esta gala en la que le dieron un premio a Javier Milei por su trabajo en los ideales de la derecha a nivel mundial. En Washington recibió este premio, se reunió con Eduardo Bolsonaro, que es el hermano del candidato presidencial de Brasil, Flavio Bolsonaro, los dos son hijos de quien fue presidente, Jair Bolsonaro. En ese contexto, Javier Milei instó a votar a Donald Trump el segundo martes de noviembre. Como pasa hace 250 años, Estados Unidos tiene elecciones. En esas elecciones, Trump tiene que validar su mandato, son las elecciones de medio término. Acordate que él dijo, si gana el republicano, el Partido Republicano, le doy $5,000.
0: $5,000, sí, per cápita.
1: Little Money Plan, dicen algunos, que se llama. Para no decirle plan platita.
0: Sí.
1: Pero bueno, eso es lo que está pasando en Estados Unidos. Hay elecciones dentro de 10 días en Brasil y dentro de unos 20 días en Estados Unidos. Son dos elecciones clave para entender si el rumbo que ha tomado la región en los últimos 3 o 4 años, que es hacia gobiernos de signo de derecha, se confirma. En este sentido y en esta línea habló Javier Milei y habló del dictador comunista de Lula, así lo decía.
2: Y esto es solo una muestra de los vientos de cambio que soplan cada vez más fuertes en Latinoamérica. País tras país, los pueblos empobrecidos por el populismo se van deshaciendo de la tiranía socialista en las urnas. Desde nuestro gobierno hemos apoyado sin miramiento a todos aquellos que se han alineado con las ideas de la libertad en toda Latinoamérica y los resultados han sido contundentes. En el 2023 echamos al socialismo de Argentina y luego reeligió Daniel Noboa en Ecuador, ganó Rodrigo Paz en Bolivia, Nasira Fura en Honduras, con TDC Antonio Kast en Chile, Keiko Fujimori en Perú y Abelardo de la Espiela en Colombia. Y ahora, mi querido amigo Flavio Bolsonaro, que con la fuerza del cielo y de su lado estoy seguro de que dentro de pocos días se impondrá nuevamente ante el dictador comunista Lula da Silva, padre del Foro de San Pablo junto al siniestro Fidel Castro.
1: Nunca entiendo por qué, pero bueno, no soy yo quien tiene que entender. Aparte, yo soy un periodista y él es el presidente de la Nación.
0: Asume ese tono. Bueno, él se pone. Le quiere dar fuerza al mensaje. Por eso lo hace de esa manera y le. Bueno. La comunicación presidencial no ha ido por buenos por buenos caminos desde el comienzo, ¿no?
1: Cuando le da tono épico a su discurso, se parece a Alf persiguiendo a Suertudo por la cocina de la casa.
0: Sí. No caigamos nosotros en esas, dejémoslo, esas comparaciones, dejémosla. El presidente opta por ese tono. Y bueno, lo importante es el contenido, ¿no?
1: Bueno,
0: lo
1: que dice y ese mensaje, ¿no? Dijo también después que Europa, dijo, no podemos ceder ni un milímetro en nuestra reconquista del hemisferio. Habló de la derecha a nivel latinoamericano y también de Estados Unidos. Y planteó que Europa debe decidir en el corto plazo si quiere seguir existiendo o si desaparece bajo la inmigración masiva, el estancamiento y el caos que promueven sus políticos. Esto un par de horas después de haber retuiteado un tuit que había publicado Santiago Caputo, que decía que Gran Bretaña y Londres van a desaparecer bajo el islamismo, porque una diputada que asumió en Londres juró con la mano puesta en el Corán.
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4: 11 grados, 3 décimas, la temperatura en Rosario, cielo parcialmente nublado, la humedad del 93%, la presión 1016.8 hectopascales, el viento sopla desde el sur a 6 kilómetros en la hora y la visibilidad alcanza los 15 kilómetros. Para este jueves esperamos la máxima de 20 grados con neblina durante la mañana y tormentas aisladas para la tarde y la noche.
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0: Llegando a las 7:20 de la mañana en todo el país, seguimos adelante, volvemos a hablar de deporte. Está Rami Superti. ¿Está Rami Superti? Sí, está. Rami.
1: Hola, hola.
0: Sí, ¿estás?
1: Yo te escucho perfecto.
0: Damos, adelante.
1: Para repasar lo que sucedió ayer, el partido que se disputó en Junín, fue empate 1-1 entre River y Sarmiento. Era un adeudado de la fecha 11, el partido en el cual River no disputó justamente esa jornada por pedido expreso al AFA, coincidía con fecha FIFA, muchos jugadores convocados, lo llevaron definitivamente lo más lejos posible, por eso ayer se completó el único asterisco que tenía el fútbol argentino hasta este momento. Terminó siendo empate en uno, gol de Contreras cuando arrancaba el partido para Sarmiento, lo empató Montiel sobre el cierre del encuentro después de un gran pase filtrado de Thiago Almada y una buena proyección de Montiel que, previo a eso, ya había hecho un gol que había sido anulado vía VAR después de una mano de Fausto Vera.
0: Qué manito le cobraron a River, ¿eh? Qué manito.
1: ¿Para vos no es mano?
0: No, por favor. Rami, vos jugás al fútbol, por favor. Vos jugás al fútbol. Rami, ni no cambia la dirección de la pelota, no cambia
1: sí,
0: la trayectoria.
1: Pero, a mí me convenció el comentario de Barsky. Barsky dijo la palabra amortigua. Y me queda la impresión de que si la pelota no daba en la mano, no llegaba al control, Vera. Eso es lo que me hace dudar mucho. Entonces, por eso, lo llamaron a Zunino, Zunino la vio, vía VAR se lo terminan anulando. Montiel definía bien, estaba prácticamente adentro del área chica para empujar el centro atrás, el centro para el gol de Vera. A mí eso es lo que me hace dudar mucho. Sí, porque la mano, a ver, la discusión está en posición.
0: Sí. ¿Cuántas veces hubo que verla en el VAR para que, y en cuántas cámaras lentas? Bueno, ahora volvamos a volver con Rami. Una pelota que llega hacia el costado derecho, el jugador de River tiene un roce con la mano, después de verla varias veces por como les decía, por cámara lenta, se advierte el roce, tira el centro y Montiel entrando por el medio convierte el gol. Bueno, después llamó el VAR. Y a instancias de esta herramienta tecnológica tan controvertida hoy en la Argentina, el árbitro Zunino decidió anular el gol. Luego River convierte el empate en una muy buena habilitación de Thiago Almada para la entrada de Montiel por el medio, que definió ante la salida del arquero. Y luego River tuvo varios minutos y con varias chances de gol desperdiciadas no pudo obtener la victoria, que era lo que le daba, bueno, un poco más de aire y no perder terreno en la tabla anual, que hoy lo tiene bastante lejos, ¿no? Si bien tiene 46 puntos y está 6 del puntero, que es Independiente y Rivadavia Mendoza, da la sensación de que con tantos equipos en el medio, las aspiraciones para quedarse con la tabla anual son cada vez más difíciles, y más pensando que aún tiene que jugar con Boca el clásico en la Bombonera. Rami, retomamos.
1: Exactamente, Seba, me quedo con lo último que estabas diciendo. Ahí es donde River, no sé si deja escapar una chance. Lo dijo muy bien Montiel cuando termina el partido y también el propio Poncio. A Poncio le preguntaron sobre su futuro inmediato, sobre la tabla anual. Él no se baja de la pelea por tabla anual, por más de que River haya quedado lejos y aspiraba con achicar esa brecha a partir de este encuentro de dos frente a Sarmiento. Y también sobre la posibilidad de Ramón Díaz directamente, y Poncio dijo: vivo el hoy, hay que pensar en el hoy, después más adelante se verá. Pero sabe River que, no sé si la palabra es dejar escapar o la frase, mejor dicho, porque enfrente hubo un equipo que está mejor que River en cuanto a lo que son los números del fútbol argentino, un Sarmiento que está atravesando una gran campaña, pero sí, ahí es donde, sabiendo lo que tiene por delante, ese superclásico que vos mencionabas, donde River puede ir a buscar puntos propios para pelear por algo, pero también puede llegar a esa circunstancia donde ya está fuera de la pelea y el gran objetivo se va a arruinarle el presente al rival de turno, en este caso al histórico rival, que nada más ni nada menos que Boca. ¿Cómo quedaron las tablas después del partido de ayer? La zona B está realmente muy apretada, es la zona donde lidera Central con 22, Belgrano y Argentinos también tienen 22, están segundo y tercero por diferencia de gol, después quedó Sarmiento con 20, Huracán, Gimnasia 19 se enfrentan hoy en el arranque de la fecha 13. Barracas e Independiente Rivadavia tienen 18. Fíjate, de 18 a 22. En tres puntos están, en cuatro puntos, perdón, están todos los equipos que clasifican a la próxima ronda. Uh-huh. River quedó afuera con 17. No pudo meterse en zona de clasificación. Y la tabla anual, eso que le preguntaban a Poncio, y donde él no se baja todavía de la pelea, lo tiene a Independiente Rivadavia con 52 liderando. Boca Argentino 51. Central 50, Vélez 49, Belgrano 48, Instituto 47, River con 46, River está a 6 puntos, a 2 partidos del único líder que tiene esta tabla anual, y después Estudiantes Gimnasia con 45. Hay 11 equipos en 7 puntos y van a quedar 12 puntos en disputa, porque hoy arranca a jugarse, como te decía, la fecha 13, quedan 4 jornadas, hoy empieza a las 20 con Huracán recibiendo a Gimnasia de La Plata en Parque Patricios. Hay partidos destacados todos los días, esto es para ir anotando, porque creo yo que esta va a ser la fecha del quiebre, esta va a ser la fecha en la cual varios equipos pueden llegar a sacar una buena diferencia para afianzarse en zona de clasificación, o se pueden perfilar a voy a pelear la tabla nueva hasta el final, y donde si no hay sumatoria perfecta, inexorablemente muchos equipos se van a caer justamente de la batalla de la tabla anual por la gran cantidad de equipos que hay en esos pocos puntos que recién estaba describiendo. Mañana, por ejemplo, hay un partidazo en Florencio Varela, Defensa y Justicia contra Instituto, es el 1 y el 2 bueno. De la zona A, ese es un partidazo, y después Boca Talleres, el sábado, lo dicho, Central visitando Atlético Tucumán. Otra vez Central con esa obligación de ganar, porque la tabla anual no te permite dejar puntos en el camino. El domingo están los dos muy mal, no los venimos mencionando, pero tenemos clásico de Avellaneda, es el clásico del morbo, a ver cuál queda herido directamente para la muerte entre Racing e Independiente en el cilindro de Avellaneda. Y el domingo también tenés Belgrano River, otro partido muy
0: también
1: importante.
0: También partidazo.
1: Partidazo con lo que significa otra vez Belgrano enfrentando a River por el descenso de River, por la última final donde Belgrano ganó su único título. Y el lunes Newell's estará cerrando la fecha junto a otros partidos, recibiendo en el Coloso Central Córdoba de Santiago del Estero, sin Richardo, que llegó a la quinta amarilla. Veremos cómo acomoda la mitad de cancha Fran Darío Kudelka. Pero es un fin de semana interesante el que está arrancando hoy, es jueves, pero hoy empieza a jugarse la fecha porque es zona de definición para terminar de conocer quiénes quedan adentro, quiénes quedan afuera de la próxima ronda, y con el aditivo, por supuesto, de la tabla anual, donde hay muchos equipos en pocos puntos, y ahí es donde directamente no se pueden dar pasos en falsos. Cierro, Seba, con lo que va a pasar esta noche en La Plata. Hoy hay Copa Libertadores, es noche de Copa, las últimas que nos van quedando del 2026. Estudiantes recibe 21-30 al Flamengo de Brasil, el último campeón de la Libertadores, el que lo eliminó el año pasado en cuartos de final por penales, y con la curiosidad de que ya se enfrentaron estos dos equipos en la fase de grupos de esta Copa. Flamengo terminó siendo puntero con un dominio total sobre el grupo. Estudiantes pasó segundo. Los partidos fueron 1-1 en Argentina y perdió el Pincha 1-0 en Brasil. Bueno, hoy es a todo nada, es mata-mata, con la particularidad de que todavía no está la habilitación de Marcos Rojo. Si uno actualiza, por lo menos hasta el comienzo de este día, estaba en revisión por la Conmebol. Yo creo que va a llegar la habilitación de la Conmebol. Estudiantes ya mandó toda la documentación, la AFA ya dio el ok, después de lo que había sido el papelón de la semana pasada, y así que uno especula que Marcos Rojo va a estar en la saga central, Müller en el arco, Mancuso, Núñez, Rojo y Benedetti. Recordar que Estudiantes no tiene a González Pires ni tampoco a Palacios, por eso tiene que acomodar la defensa. Piovi, Pucho Castro y Baltasar Rodríguez, los tres del medio, suelto Thiago Palacios, Carrillo y Toyo Burgos arriba. No llega Joaquín Correa para este primer partido.
0: Pero recupera Thiago Palacios, que es una herramienta clave de este equipo.
1: Ya jugó, ya entró el último, yo lo vi el fin de semana en Santiago del Estero. Ya había jugado cerca de media hora y ya se especulaba con que la idea de Medina era que sume minutos en ese partido para que llegue a este trascendental encuentro contra el Flamengo, que tiene absolutamente de todo. Flamengo tiene un poderío total, y ya repasar los nombres: Rossi, el argentino, es el arquero, Varela, Leo Ortiz, Leo Pereira y Alexandro, también de mucho recorrido internacional en la defensa, Pulgar, el chileno, Saúl, el español, el doble cinco, después Plata, Carrascal, Samulino y Pedro, el equipo de...
0: Saúl es Saúl Iníguez, ¿no?
1: Saúl Iníguez, exactamente, es el exjugador que tuvo el Cholo.
0: Esas cosas que tienen los equipos brasileños de ir a buscar esas figuras europeas, ya que están en la curva de regreso ya, ¿no?
1: Y sí, a vos no te gusta, pero es el caso de Memphis Depay, por ejemplo. Vas a buscar
0: o de Lingard.
1: Claro, o Jesse Lingard, que está en los 30 y pico, que no está de vuelta, pero está tal vez atravesando las últimas temporadas, y suma de una buena oferta monetaria y también la posibilidad de que juegue en un fútbol distinto, en un fútbol competitivo como es el sudamericano, y también como es el brasileirado. Eso es algo que hay que hacer una autocrítica. Es una liga seria, es una liga competitiva, es una liga de, tanto que se viene hablando de los formatos de competencia, bueno, son 20 equipos, todos contra todos, a 2 rondas, vos mirás la tabla, el primero es campeón, los otros Libertadores, los otros Sudamericana, los últimos 4 descienden, ya está. Es muy sencillo, muy simple de explicar, y eso también ayuda muchas veces a convencer a estas figuras internacionales a que vengan a jugar los últimos partidos en serio al fútbol sudamericano, cuando pueden llegar a tener ofertas de Emiratos Árabes o del continente asiático mismo. Bueno, es lo que tiene Flamengo. 21-30 se juega en uno, se juega en la casa del Pincha, árbitro paraguayo, Juan Gabriel Benítez. Partido de ida, semifinales de Libertadores ayer. Ya el Palmeiras le ganó 2-1 al Fluminense como visitante. Palmeiras se posiciona en el Brasileirão, es Flamengo contra Palmeiras, los que están liderando o los que están peleando el campeonato. Bueno, parecería que en la Libertadores también está esta tendencia, pero quiere meterse a Estudiantes de La Plata en el medio para que después de varios años haya un finalista argentino en este torneo.
0: Rami, volviendo a la fecha de este fin de semana, me quedé pensando, el domingo tenemos Clásico en Avellaneda y tenemos Belgrano River, entre otros partidos de interés. Es el Día de la Madre, hay que empezar a negociar desde ahora el televisor encendido.
1: Vos sabés que va a estar complicado, Seba, porque el Clásico de Avellaneda es 14:45.
0: Hay que manejarlo desde ahora.
1: Yo creo que ahí la estrategia va a ser la ubicación en la mesa, porque lo tenés que tener de fondo, en silencio, pero tenés que estar de frente o con una buena visión al televisor, porque dudo tenés mucho de que nos dejen ver ese partido.
2: Disfrutar el Día de la Madre con
1: sí, por supuesto.
2: Con las que se merece, ¿no? Mirando fútbol. Sí,
0: bueno, pero basta, Rami, basta. A la vez que le gusta el fútbol, es su trabajo. Tiene claro. Que ver todos los partidos él. Tiene que entender eso en casa.
2: Pero un día.
1: El de Belgrano River, Seba, no hay problema porque ese es tarde. Ese ya el día está terminando.
0: Bien, pero ¿tenés doble festejo el Día de la Madre? ¿O en un horario solo, en un turno ya liquidas todo?
1: No, creo que mi mamá está de viaje, así que en un turno liquido todo.
0: Ah, en un turno liquidas todo, rápido, ¿no?
1: En ese aspecto.
0: No lo puedo creer, dice Georgina.
3: Perdón que me meta.
1: Preparando todo con sorpresas, todo.
0: Ah, muy bien.
3: Perdón que me meta. Sea con la mamá, sea con la pareja. La plantita que les habían enseñado a regar.
2: Chao, no, muerta.
1: Está más firme que nunca, es una palmera.
0: Bien, Rami, bien ahí. Bueno, Rami, después seguimos. Hasta luego.
1: Dale, abrazo.
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0: 8 menos 20 de la mañana en todo el país. Se ha nublado, tenemos niebla también, sí. Me parece, ¿no? Da la sensación de que tenemos algún banco de niebla en esta zona. Bueno, el río no se ve directamente. Ahí está, me lo está confirmando Claudio. Hemos perdido de vista el río justamente por efecto de la niebla. Confirmamos que tenemos niebla a esta hora. Así que si estás saliendo de la ciudad, si estás por entrar a alguna ruta, a la autopista, bueno, tené precaución porque es el elemento a considerar a esta hora. Y también a esta hora te vamos a contar cuáles son los estrenos de cine de hoy presentados por nuestros amigos de Las Tipas, allí en el complejo Paso del Bosque, en Sorrento y Circunvalación. Georgi, adelante.
1: Y les voy a preguntar, ¿les gusta el humor cordobés?
0: Sí, claro. Por supuesto, para un asado, para una...
2: Yo creo que un cordobés te dice hola, ya que
1: sí,
2: está contando
1: ya te
2: un chiste.
1: Reís.
0: Sí, tiene una chispa aparte.
1: Bueno, justamente este es el primer estreno, Cordobeses. La historia sigue los pasos de Caitlin, que es una documentalista estadounidense que viaja a Córdoba con el propósito de analizar científicamente...
0: El cucú.
1: La felicidad cordobesa. Sí. Que ella notó en videos virales de una cuenta que se llama @cordobeses, que existe realmente. Bueno, durante su recorrido de la mano de Eddie, que es justamente un cordobés, la protagonista se sumerge entre asados, el rally, la pasión por el fútbol, la vida universitaria, las sierras, el ritmo cuartetero. Malinterpretando toda la tradición que tienen los cordobeses, intentando racionalizar lo que en realidad ellos lo sienten. Bueno, a medida que su estilo, que es muy estructurado, su estilo de vida, empieza a desmoronarse, el documental parece destinado al fracaso. Entonces Caitlin se ve obligada a tomar una decisión, que es seguir observando todo el entorno a través de este lente de su cámara, analizando todo, o directamente fluir y dejar de lado todo para integrarse por completo a esta celebración cordobesa. Entonces, en ese viaje, ella va a descubriendo, bueno, obviamente sin haberlo planificado desde el comienzo, su verdadero lugar en el mundo. Cordobeses es el primer estreno de esta semana. Y nos vamos a Street Fighter, que tal vez a algunos les suene este nombre, porque es una película de acción, pero en realidad está inspirada y basada en una serie de videojuegos de 1987, que tal vez alguno de ustedes lo jugó en los videojuegos.
2: En los fichines.
1: Claro.
0: Claudio y Miró jugaron.
1: Esa de peleas, son reconocidas. Bueno, la trama se sitúa en 1993 y sigue a Ryu y Ken Masters, que son dos peleadores que se mantienen distanciados. Son los dos peleadores principales para aquellos que jugaron a estos juegos. Pero bueno, están distanciados y se ven impulsados a reunirse cuando la misteriosa Chun-Li los convoca para participar en el prestigioso y brutal torneo mundial de guerreros. Sin embargo, lo que aparenta ser un torneo de combate convencional esconde una conspiración letal que pondrá a prueba sus habilidades y convicciones. Y ahí vamos a ver a todos los personajes de este videojuego que en su momento seguro han jugado y han conocido. Bueno, justamente los van a ver en esta película. Frente a esta amenaza, ambos protagonistas se verán obligados a lidiar con las sombras de su pasado y a enfrentarse entre sí en una lucha donde la supervivencia y el destino están en juego. Para todos los fanáticos del Street Fighter, del videojuego, que seguramente lo jugaron en algún momento en 1987, o por qué no ahora, porque siguen estando en algunos videojuegos y también en la PlayStation y demás, bueno, llega a los cines. La Caída de la Ballena es otro de los estrenos. Es un thriller de supervivencia, y si sos tenés miedo a ahogarte, sos medio claustrofóbico, no sé si te lo voy a recomendar, porque justamente la historia se centra en Jay Gardiner, que es un joven que se sumerge en las aguas de la costa central de California con la intención de recuperar los restos de su difunto padre. Pero el tema es que la travesía da un giro sombrío cuando Jay es tragado vivo por un descomunal cachalote. Sí, es tragado por una ballena, vamos a decir, que queda atrapado en las profundidades de esta criatura y tiene una hora de suministro de oxígeno. aislado y contrarreloj, va a descubrir que las exigentes enseñanzas que en su momento le dejó su padre en la vida resultarán ser la única herramienta para intentar escapar de esta situación límite. Y en el momento en el que él está intentando escapar de esta ballena, se van apareciendo como imágenes de todas las enseñanzas que le fue dando su padre. Pero sí te digo que si sos un poco claustrofóbico, a mí ya con ver el tráiler nada más me dio, el tráiler, perdón, nada más me dio como un poco de claustrofobia.
0: Lo voy a buscar.
1: Te da como cosita, porque él está todo el tiempo intentando salir. Claro, y encima tiene muy poco tiempo. Escuela de monstruos para los chicos. Esta propuesta animada sigue la historia de Mia, que es una joven que, tras ser expulsada de su colegio, se traslada junto a su mascota a una escuela llamada Escuela Bosque Muerto. Al llegar al establecimiento, descubre rápidamente que es la única integrante humana dentro de todo este alumnado, completamente conformado por criaturas monstruosas. La situación se complica porque justamente el director de la institución no quiere mucho a los humanos. Entonces, para frenar las intenciones de este director y desbaratar sus planes contra los seres humanos, Mia no tendrá más opción que unirse a estos peculiares compañeros de clase que tienen y demostrar el valor de la unión. Y por último, para los fanáticos de los Juegos del Hambre, regresan las películas de la saga, porque resulta que a partir de noviembre vamos a tener una nueva película de los Juegos del Hambre. Entonces, bueno, para que ya te vayas preparando, va a tener la saga basada en las novelas de Susan Collins, que convirtió a Katniss Everdeen en uno de los personajes más reconocibles del cine juvenil contemporáneo. Estamos hablando del personaje que hace Jennifer Lawrence. La historia transcurre en Panem, que es una sociedad distópica en la que el Capitolio obliga a sus 12 distritos a enviar anualmente a un joven y una joven para competir en un espectáculo televisado hasta que uno sobreviva. Katniss, como decíamos, interpretada por la actriz Jennifer Lawrence, se ofrece como voluntaria para ocupar el lugar de su hermana menor y queda atrapada en un sistema que utiliza la violencia como instrumento de control político. Vamos a estar, estas películas ya se estrenaron, se van a pasar en los cines, los Juegos del Hambre, la 1, la 2, la 3 y la 4, es los Juegos del Hambre en Llamas, los Juegos del Hambre Sin Sajo parte 1 y Sin Sajo parte 2, para que ya te vayas preparando para lo que se va a venir en noviembre, que también acá en Río Extra te lo vamos a estar contando.
0: 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Pero antes hay que presentarles el juego que habitualmente hacemos: 3 canciones, 3 películas, buscamos 3 películas. Las canciones, por supuesto, forman parte de la banda sonora de cada una de ellas. Claudio, ¿tenemos la primera?

0: Ahí tenemos la voz de Frank Sinatra y esta canción, que tiene varias versiones y que es escuchada en una película de los años 80. Y ahí me voy a quedar. Buscamos el título de la película.
1: Ya arrancamos con ayudas.
0: Sí, hoy sí. Hoy sí. ¿Vamos con la segunda?

0: Buscamos nombres de películas y te damos una pista a través de las canciones. Participás por dos pares de entradas para ir al cine. Para ir a las tipas.
1: ¿Puedo contar cómo fue mi programa de lunes feriado?
0: ¿Cómo fue?
1: Después de almorzar a la siesta viendo con mis hijos Forrest Gump. Gracias a que me había vuelto a aparecer en la cabeza.
0: Claro,
1: nuestro
0: fue canción, fue película pasado. Del jueves pasado. Muy bien. ¿Les gustó a tus hijos?
1: Les encantó. Yo ni sabía cómo encontrarla. Encontraron ellos una aplicación para verla.
0: Qué bueno.

0: se la tienen que tener. Es muy reciente.
1: Es que la trampa del profesor Rabañán y Soso, los profesores, es que ponen una fácil y después una que es re difícil.
2: Viene fácil hasta ahora.
1: La primera no.
2: Vamos con la tercera. Después volvemos con la primera. Hay que hacer memoria, hay que buscar, hay que investigar, hay que moverse, no hay que quedarse quieto. Primero hay que apostar y apelar a la memoria.
1: Esto suena a boliche de los 80.
2: Y es...
0: Ya el sonido es ochentoso.
2: Y cuando escuchen la voz...
0: A ver...

0: No nos importa quién canta, ¿no?
1: No, no, no, no. Ya sabemos quién canta, ¿no? No lo diga, pero...
0: Hay que ir a la película.
1: Hay que ir a la película. Tres títulos de película estamos buscando para participar por estos dos pares de entradas que nos ofrecen los amigos de Las Tipas, allí en Sorrento y Circunvalación, en el complejo, en el shopping Paso del Bosque.

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1: Mediodía en Rosario, la temperatura a esta hora es de 18 grados, la humedad del 72%. Hoy se realizará la quinta marcha federal universitaria en Rosario, con concentración a las 15:30 en Plaza San Martín y un acto central a las 17 en el Monumento a la Bandera. Estudiantes, docentes y no docentes reclamarán el cumplimiento de la ley, mejoras salariales, becas y mayor presupuesto para las universidades públicas y la ciencia. Solo 19 de cada 100 alumnos argentinos alcanzan los aprendizajes básicos a los 15 años. Un informe de Argentinos por la Educación ubicó al país séptimo entre 9 naciones latinoamericanas y reveló un retroceso sostenido desde 2009, pese al aumento de la escolarización adolescente. Brasil aprobó la reducción de la jornada laboral. El Senado de Brasil aprobó una reforma constitucional para reducir la jornada laboral y eliminar el esquema que establece 6 días de trabajo por 1 de descanso. La iniciativa, impulsada por Lula da Silva, obtuvo 75 votos a favor y 1 en contra en la primera votación. Franco Colapinto les pidió a sus fanáticos que paren con los ataques a los otros pilotos de la Fórmula 1. El argentino se expresó en redes sociales, donde llamó a reflexionar sobre los límites de los comentarios, especialmente cuando las críticas hacia otros compañeros se convierten en ataques personales.
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1: Dólar hoy, el blue y el oficial se mantienen estables este jueves. El dólar blue cotiza en Rosario a 1.530 pesos para la compra y 1.550 para la venta, sin cambios respecto del último cierre. En tanto, el dólar oficial del Banco Nación se ubica en 1.485 pesos para la compra y 1.535 para la venta, también sin variaciones.
0: El tiempo.
1: Jueves en la ciudad con máxima de 20 grados y probabilidad de tormentas aisladas para la tarde y la noche. Mañana viernes, mínima de 13, máxima de 19 grados, con lloviznas durante la mañana, lluvias aisladas hacia la tarde y cielo parcialmente nublado para la noche. Ahora en Rosario, 18 grados la temperatura, cielo mayormente nublado, la humedad del 72%.
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2: Va cayendo la jornada, final de la tarde en la ciudad de Rosario, y a esta hora reconectamos con Río GPS y la actualización del tránsito en Rosario y la región en tiempo real. Comenzamos por el centro de nuestra ciudad por la masiva movilización hacia el Monumento a la Bandera. Tránsito sumamente congestionado con cortes progresivos sobre Dorrego, San Luis, Buenos Aires y Córdoba, además de severas complicaciones en los tramos de San Juan y Rioja, desde Moreno hasta Juan Manuel de Rosas. Más de 20 líneas del transporte urbano de pasajeros presentan desvíos temporales. Se prevé que el acto en el Parque La Bandera concluya a las 19:30 horas, liberando y normalizando las calles de forma gradual. También en el casco urbano, corte total en Boulevard Seguí entre Moreno y Entre Ríos y en Montevideo de Suipacha a Ovidio Lagos. Calzadas reducidas y demoras sobre Boulevard Rondó, camino al sector de Avenida Sabín, Jorge Newbery de Real Aguilde y en Boulevard Oroño entre Milán y Flamarión. En los accesos y rutas de la región, corte total en la ruta nacional A012 entre la ruta provincial 25 y la vieja ruta 9. En la conexión Rosario-Victoria, demoras por obras en el kilómetro 59,2 con circulación alternada a las 24 horas. Y finalmente, la autopista Rosario-Santa Fe registra tránsito pesado en el kilómetro 0 e interrupción de la salida a Timbúes en el kilómetro 21. Para un viaje seguro, recordamos circular siempre con las luces bajas encendidas, respetar las velocidades permitidas y usar correctamente el cinturón de seguridad. Monitoreo de tránsito en tiempo real para Río GPS. 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